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0: 8 de la noche ya con 4 minutos. Bienvenidos a nuestra última hora del programa.
1: ¡Sí!
0: La hora punta. Hasta las 9 contigo, siempre con lo mejor. Nuestra música, siempre con los éxitos variados. O los éxitos más selectos. Jueves, acariciando el fin de semana.

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Tenemos que ir. 8:47. No hay tiempo para más. Está para habernos acompañado. Amigos, hasta el día de mañana. Dios mediante una nueva emisión. A partir de la

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Ahora sí me voy. Hasta mañana.

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Y estos son los mix pedidos en frecuencia 100. ¡Qué chévere! Mix pedidos. 9 de la noche con 9 minutos. La previa, sí, la previa. Antesala al fin de semana. Estamos listos con la buena música que tú pides ahora mismo. De 9 a 10 de la noche. Vamos.

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la cánfora que se queden contigo toda la noche, ¿no? Todita la noche. Mix pedidos al 9480-00593. Vamos, envíame tu audio. Saludos para mis amigos del volante. A esta hora está full frecuencia 100. Saludos para el comando Alberto Infantes, para su esposa Marixa García, para Christopher Piero Infantes.

0: bailar. Qué fin de semana prácticamente. Se acaba el jueves. Frecuencia 100 para toda la vida. Sigue viendo tus audios. 94-80-00593.
1: Pero con más fuerza.
0: Fiesta de regalos en el mes patrio. Seguimos

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0: Hola Gato Mix, mi pedido musical es Ironía de Frankie Ruiz. Yo escucho Frecuencia 100 en mi Radio Mix para toda la vida, no hay más.
1: Dale salsa. Y con eso finalizamos WhatsApp pedidos en Frecuencia 100. Qué irónica es la vida. Ya viene la hora del amor.

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9, no, 10, 10 con 1 en frecuencia 100. Jueves, antesala al fin de semana, y así se inicia la hora del amor. Necesito un amor.

Pacienten, por favor, tranquilos. Saludos, comando. Para la Vanesita en su unidad móvil. La familia Enciso, la gente de Pesqueda. Fanáticos de la Hora del Amor. Me encanta la programación.

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0: Saludos para Richard Guamán, de Taxi Individual.
1: ¡Somos Amaya!
0: Otro nuevo oyente de Frecuencia 100. Varios en esta noche, ¿ah? La Hora del Amor, la programación con los éxitos, cumbia, salsa sensual. Simplemente Frecuencia.

¿Qué te quiere tomar? Hacemos. Luego de las 00 horas, pues. La hora del amor. 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

0: esas historias son reales. Ah, que no. Ficción, no. Me soñé y la compuse. No, no, es real, es en serio, es real. Real de real.
1: De nuestra querida.
0: 10 de la noche, 45 minutos. En frecuencia 100. Hasta aquí la hora del amor. Disfruto. Yo sé que tú también disfrutas.
2: Como las estrellas de la cumbia.
0: Se viene la última hora. Un saludo para el bebé a bordo en Chile, Miguel Basilio. Peruanos en el sur. No sé qué hacen por allá, pero bueno. Saludos igual, muchachos. Ah, escuchan la radio. Ah, ahora sí.

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última hora en Frecuencia 100 y Radio Mix para toda la vida. Saludos para Rodrigo Revilla. Rodrigo Mix. Hola, mi gente de Cajamarca, a esta hora de la noche, justo ahora, escuchando Frecuencia 100.

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pero me vacila esa guerra ahí en el TikTok cuando se encuentran los muchachos, ¿cómo se encuentran ahí? Se dan con palo, ¿ah? Sin importarle, tapa la pantalla, con eso basta. 11 de la noche con 30 minutos en frecuencia 100. Ya últimos 30, ya finales para llegar a las 00 horas.

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Ya son las 4 de la mañana en todo el Perú. A continuación llegan Cantares del Perú, la mejor manera de iniciar una nueva jornada con lo mejor del folclore 100% peruano. Lucho Campos está en la conducción. Aquí se inicia Cantares del Perú.

ellas son las chicas mañaneras. Estamos ya iniciando el programa Cantares del Perú 100% Folclore Nacional. Buenos días a todos nuestros amigos que recién están uniéndose a nuestra señal 101.9 de Frecuencia 100 y Radio Mix para

0: los éxitos, las canciones de nuestro cantar peruano en Frecuencia 100 toda la vida. Simplemente dos cervezas, por favor. ¿Quién me atiende, por favor? Estoy que toco la puerta de la cantina y nadie me atiende, por favor. ¿Eh?
1: ¡Salud!
0: ¡Salud!
1: Por ellas, aunque mal paguen.
0: ¡Salud!
1: ¡Pasos!

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0: minutos a la hora, son las 4 de la mañana, 32 minutos, 4 y 32 la hora a nivel nacional. Por acá tengo un saludito, Isa. Saludo para toda la gente de Panadería JR en el Alto Trujillo, barrio 3A, de Juancito Reyes y su esposa Diana López. Saludo para mis hijos, dice que el día de mañana estaremos celebrando el primer aniversario. Muchas felicidades a nuestros grandes amigos de Panadería JR. Le deseamos toda clase de éxito. Mañana estarán celebrando su primer aniversario la gente de Panadería JR de Juancito Reyes, allá en el Alto Trujillo. Ajá. Además, también nuestra gran promoción que tenemos a través de Frecuencia 100 y Radio Mix. 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
1: Te 4 y 36.
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0: a nuestros amigos allá en el mercado de la Hermalinda. Buenos días. La gente del mercado de Progreso. Mercado El Dorado.
1: Y categoría.
0: Nuestros amigos del Corralón.

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minutos a la hora, son las 5 de la mañana, 10 minutos, 5 y 10 a la hora a nivel nacional. Por acá tengo saluditos para todos nuestros grandes amigos que están disfrutando del programa. Ajá. 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

Ya lo saben, por favor, ya lo saben. Al toque, por favor, el fondito respectivo, por favor. El día de hoy saludamos a Yajaira Jiménez Gutiérrez. Hoy está de plácemes, hoy está botando la casa por la ventana. Muchas felicidades. A nombre de toda su familia, de todos sus seres queridos, y hoy esperamos que lo pase súper bien en compañía de todos sus amigos, amistades y familia que lo quieren mucho. En especial a nombre de su vecino Jesús Águeda Muñoz, desde Buenos Aires Norte. Muchas felicidades a todas las personas que hoy están celebrando su cumpleaños. Así como mi flaca. 5:31. La única respuesta para ganar, que escucho Frecuencia 100 toda la vida.

chela, el doctor Alejandro Guevara con llave. A esta hora de la mañana está, todavía sigue atendiendo a sus pacientes, ¿ah? Muchas gracias por la sintonía. El doctor Alejandro Guevara con llave, el doctor de los pobres, el doctor de los humildes. Sigue trabajando, ¿ah? Después de su extensa gira por América y Europa, ¿ah?

son los recuerdos, son las canciones que marcan historia. 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Ajá. Cumbia costeña. Cumbia elegante, 5 y 46 de la mañana. A través de Frecuencia 100 y Radio Mix para toda la vida. Vamos a seguir, ¿ah? ¿Qué tal, guarachita? Vamos a guarachar. Y la palabra de guarachar, un saludo para mi amigo guaracho, Jorge Azabache. 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Oh no, Colbert Lavado Ríos. Un sudadito de pescado. Una parihuela.

¿Cómo baila? ¿Cómo zapatea la señora Doris Valles? Richard González, la gente del sonido profesional TriStar. Siguen vivos, siguen vivos.

Anderson Kicks. Un saludo solo para el Conejo Rebocio. Como siempre, ¿eh? La gente del volante. La gente chambeadora también desde muy temprano. Mis amigos emolienteros. En las esquinas, en la Avenida América.

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1: 6 y 1.

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1: 6 y 17.

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1: 6 y 20 minutos.
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7: 6 y 25.
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1: 6 y 26.

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1: 6:29.
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3: Vamos a cumplir con saluditos a esta hora de la mañana. Saludos para Yajaira Jiménez Gutiérrez, que está de cumpleaños ahí en Buenos Aires Norte. Un saludo muy especial de parte de toda su familia. Y su vecino Jesús Agreda Muñoz se hace presente también. 6:30 a.m. Reiteramos el saludo para Yajaira Jiménez Gutiérrez. Un feliz cumpleaños y que vive el santo.
2: Venimos.
3: Muy bien. Como todos los días, empezamos con las anotaciones. Gracias a Frecuencia 100 te puede llevar siempre, todos los días en el programa, tú, el moradito de 5 chequecitos a participar. Nombres, apellidos, ya saben de qué parte te comunicas. Y la respuesta correcta: yo escucho Frecuencia 100, mi radio mix para toda la vida. Bienvenidos a este viernes espectacular, fin de semana, sábado chiquito, siempre con la música que a ti te gusta, desde Frecuencia 100.

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0: 6 de la mañana y 46. Es la hora, 6 y 46.
1: ¡Apúrate!
0: Cuidado con la hora peruana.
1: ¡Apúrate!
0: Cerramos esta primera parte de programación. ¿Y cómo comenta la gente, no? La noqueada que le dio Francia a Marruecos. Y ya están en la semi del Mundial. 6 y 47.
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2: O quizás.

0: 50 minutos.
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definitivamente nuestro WhatsApp quiere explotar. Siguen con las anotaciones en el 9480-00593. Hoy seguimos con el Mundial. Otro partidito el día de hoy. España versus Bélgica. Se enfrentarán por cuartos de final del Mundial 2026. Estos dos equipos europeos. Bélgica como que quiere ser. Frente a una España que le gusta tener el balón, que le gusta tener la pelotita, los pases, las filtraciones, los pases entre líneas. Bonito el partido para hoy, viernes, en estos cuartos de final de la Copa Mundial. El partido va a las 2 de la tarde, sí, a las 2 de la tarde. Atención, 9480-00593 y también nuestro fijo el 277771. Siempre disponible para que te puedas llevar tú. Hoy con la única respuesta, yo escucho Frecuencia 100, mi radio mix para toda la vida.

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0: 14.
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Todos están participando por el moradito. Saluditos para la princesita Emily Montoya. Saluditos de parte de su papito Ebert Montoya Álvarez. El pulpito mix sabroso. Qué ricos que suenan las congas cuando tocan los pulpitos, ¿ah? Claro que sí, qué chévere. Grandes músicos. El porvenir para el mundo. Claro. La gente que escucha 24-7, Dionisio Santisteban Tejada de Trujillo. Mis amigos del volante, como siempre, a nuestro fiel estilo, continuamos con tu programa favorito, Boleros y Algo Más.

0: 20 y 20 minutos.
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0: Atención con la hora en frecuencia 100, 7:36, la hora 7:36. ¿Dónde está mi amigo Jaimito de El Salvador?
1: Tanto que yo la quería, tanto que yo la adoraba.
0: Me dicen que pronto se casa. Se casa Jaimito de El Salvador.

No sé por qué quieren ese fondo para Jaimito, que pronto se casa. Saluditos para Jaime de parte de sus amigos Loco Johnny y Pochito Vargas del rico Casa Grande. Bueno, ellos están radicando en Nueva York y siempre escuchan Frecuencia 100. Le dicen, la sintonía está soberbia, soberbia.

Se hicieron una. Reiteramos saludos para Jaimito de El Salvador, que pronto se nos casa. Mamá no quiso. Recta final para que te anotes por el moradito. 277771, WhatsApp 9480005 93. Responde, yo escucho frecuencias.

0: 7 y 39.
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0: 20 y 41.
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0: 7 y 41.

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0: 7:44.
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0: 7:46. No hay tiempo para más. Vamos con el redoble y conocemos al ganador del moradito. Muy bien, señoras y señores, llegó el momento. ¿A quién le decimos?
1: ¡Ganaste! ¡Ganaste! ¡Ganaste!

0: Cuidado con la hora peruana, cuidado con la hora peruana.
1: 7:47.
0: Atención, atención, se gana el moradito la señora Mercedes Saldaña Isla de Miramar. La bulla, la bulla. Mechita Saldaña Isla de Miramar se llevó su moradito. A ella le decimos:
2: ganaste, ganaste, ganaste.
0: Se llevó su Mercedes Saldaña Isla. Se llevó su moradito. Cerramos programa. Saludos para nuestros hermanos peruanos en el mundo. Joan Ferrer, Ever Davy y Alberto. Oye, me dicen que están sacando adelante la faena en pleno calor allá en Granada, Barcelona. Al ritmo de Frecuencia 100. Ya venimos para presentar Cumbia con Sentimiento.

0: 7 y 50 minutos.
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1: 7:53.
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0: 8:02.
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1: ¡Qué chévere!

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0: 8:20.
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viernes, fin de semana, el cuerpo lo sabe, el cuerpito, el cuerpacho. Sábado chiquitito. Fin de semana movido también para los eventos, como siempre, anunciados a través de Frecuencia 100. Y ahora.

0: que se escuche.
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gente seria. Aplausos que me voy. No empujes, no empujes, Ángel Príncipe, no empujes. Actualiza el juguete, por favor, Ángel. Actualiza el juguete. Hermoso viernes para todos. Síganla pasando chévere. Chévere, pero con frecuencia 100. Ya sabes, la única. Se vienen los mix pedidos. Gloria prometió llegar tarde. Para ti. Vamos, gracias. Hoy sigue el mundial. Siguen los cuartos de final. España, Bélgica. Hermoso partidito. Gracias por la sintonía.

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Muy buenos días, amiguita Gloria Arévalo. Mi pedido por el día es Pecadora de Grupo Néctar. Siempre escuchando Frecuencia 100 y mi Radio Mix para toda la vida.

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dicen que el fútbol te da sorpresas, sorpresas te da el fútbol. Yo no puedo creer que haya perdido mi apuesta con Wilson Príncipe. No puedo creer que haya perdido mis empanadas con mi gaseosa. Ustedes saben que yo el día de ayer pues le aposté a Marruecos, ¿no? Entonces Wilson Príncipe le apostó a Francia. Y yo le dije, ya, dale, salen sus empanaditas con su gaseosa. Ya fueron. Ya fue, me quedé sin empanada, me quedé sin gaseosa. Y encima llego y no encuentro a Wilson para convencerlo, ¿no? Wilson, es un juego, Wilson. No hay en sí. Ya fue. Doblemente, ya fue. Bueno, ¿qué tal? ¿Se emocionaron el día de ayer con el partido entre Marruecos y Francia? ¿Qué tal, ah? ¿Qué tal el día de ayer Marruecos versus Francia? Y aparte que se falló un penal Mbappé, ¿no? ¿Ven cómo se dice? Y luego ya, pues, otro golazo de Mbappé y otro golazo de Dembélé. Bueno. Hoy también tenemos fútbol. Hoy se juega España-Bélgica, ¿no? Hoy se juega España-Bélgica. Vamos a ver cómo queda ese partido el día de hoy también. Vamos a estar por ahí leyendo sus scores.

0: estar por ahí leyendo sus apuestas también, muchachos. Ya saben que en el fútbol todo es válido. Así que, bienvenidos ya al programa el día de hoy. Ya sabes que en esta primera hora puedes pedir tu canción favorita a través del 9480-00593. Somos Frecuencia 100, mi Radio Mix para toda la vida. Vamos, pide tu canción.
1: Toda la vida, Frecuencia 100, mi Radio Mix para toda la vida. Mi nombre es Antonio, quisiera pedir una canción de Toño Rosado. Suspiros, quisiera mandar saludos para mis tres hijos, Dayana, Sarita y Diego.
0: Ok, muchas gracias, Frecuencia 100, mi Radio Mix para toda la vida.

Los Mix pedidos al 948-000-593. 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
9: Hola, ¿qué tal, chiquilla Gloria? Buen día, mi WhatsApp es un temita de Armonía 10. ¿Dónde están tus promesas? Gracias, gracias a Dios, siempre escuchando Frecuencia 100, mi red mix para toda la vida. Hay más.

0: escucharnos a través del 9480-00593. Pero antes, vamos a mandar un saludito para la gente de Consorcio Vial Chicama. Ellos están en Cascas, pero siempre nos escuchan a través del aplicativo, a través de la página web, a través de internet. Saludos para Paul, para Vladito y Gustavo. Gustavo el Pisao. Pero no es el Pisao, así nada más. Él es el Pisao de los Pisaos. Dice que no pueden enviar audio porque ahí están los muchachos supervisados. Muchas gracias, chicos, muchas gracias. Pero qué bonito, ¿eh?, que estén chambeando y que siempre se acompañen con la programación de la radio. Ya viene la canción de Tony que me están pidiendo. Gracias, gracias a la gente del Consorcio Vial Chicama por estar siempre con Frecuencia 100. Por aquí también tenemos otro saludo. A ver, un saludo para la gente de la ciudad de Ica, exactamente en la venta Sacta, para Inmobiliaria Alto Sacta, para Macanakis, para Ángel, para Piero, Joandri, para Waltercito y para el ingeniero Jefferson. Gracias, chicos, gracias a la gente bonita de Ica, la ciudad del eterno sol. Qué bonito, qué bonito. Vamos con el siguiente audio. 9480-00593. Todavía tienes tiempo de enviar tu audio, audio alegre, audio pilas, para que puedas pedir tu canción favorita. Vamos, vamos con el siguiente pedido.
1: Mi preciosa amiga, muy buenos días, Lore Evelyn. Familia Rosita, como siempre saludante. Bueno, mi WhatsApp para hoy día es el arbolito, grupo Meta. Yo escucho frecuencia 100 y gracias a mí para toda la vida.

0: nuestros amigos que están full tarrajeo, pero siempre también están escuchando la radio. Ahí está el maestro Cristian, Lola Blanco, está Luis, está Simón, está Pedrito. Gracias, chicos. Y ahora vamos con el siguiente audio.
1: Quiero enviar un saludo a María Fernanda, que está cumpliendo 27 años y su pedido musical es Parranda 3 de Armonía 10, Radio Frecuencia 100, mi Radio Mix para toda la vida.
0: Una conocedora, María Fernanda.
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0: Hablando de Armonía 10, se viene para la fiesta el Festival de la Peruanidad este miércoles 29 de julio.

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desde este momento llega para ti el programa que te alegra las mañanas. Tenemos la mejor combinación en música y la compañía que tanto esperas. Aquí está el show de las mañanas. Queda con ustedes Gloria Arévalo.

0: Show de las mañanas y sobre todo pues hoy tenemos fútbol, Kaira, llegó Kaira. Hoy tenemos partido nuevamente del Mundial 2026. Hoy España-Bélgica.
1: ¿Qué tal, amiga? Buenos días a todos los oyentes. Sí, hoy a las 2 de la tarde España versus Bélgica.
0: Así es.
1: Y ayer el partidazo que hubo también entre Francia con Marruecos. Yo me vi el primer tiempo, el segundo ya no lo vi. Así que
0: pero saliste a ver un mundialito real.
1: Obviamente, mundialito de cojos, como dije yo.
0: Tremendos pases, ¿ah?
1: No, y eso que no has visto los arqueros. Tremendos arqueros que tuve que ver el día de ayer. Mi sobrino no tocó la pelota en todo el partido.
0: Ay, ay, ay.
1: Mundial estuvo perfecto para mí.
0: Por favor. ¿Qué tal? ¿Y quién? ¿Qué equipo ganó? ¿El de tu sobrino o el otro?
1: El otro. Yo o sea, que al de mi sobrino le pusieron ahí como que regular, más o menos, porque el profesor que tiene mi sobrino conoce a mi familia, pues, o sea, es amigo de mi hermano.
0: Con argolla, con argolla.
1: Y por ahí yo los vi como que sospechoso, porque elige a los que más o menos los entrenamientos los entienden. Iguales ganaron.
0: Ni con argolla. Pero bueno. Pues son cositas. Y ahí eran mejorando.
1: Es un chiste ver a los niños jugando, en realidad. Sí. Pero ellos aman lo que están haciendo. Ajá. Con fútbol, por ahí. Lo dan todo, en
0: poco
1: realidad.
0: Poco a poco.
1: Porque nadie nace sabiendo.
0: De todas maneras, amigo.
1: Qué paciencia para aquellos padres. Porque hubo por ahí algunos padres que no le tienen paciencia a sus hijos. Le jalan las orejas, lo llevan. O sea, por eso.
0: Sí.
1: Niños están aprendiendo.
0: Sí, claro. Poco a poco, sobre todo que eso es un deporte, es una pasión, sobre todo para que se distraigan, ¿no?
1: Exacto.
2: Mal dinero.
0: Eso, sobre todo, que disfruten lo que hacen, porque si no, después lo van a ver como una obligación y ya no van a querer ir. Entonces, eso es cierto. Si bien es cierto, pues le estás metiendo ahí tu inversión, pero de todas maneras, imagínate, es como que una hora fuera del celular, fuera de la tele, hacen un poco de actividad física, gastan sus energías. Entonces, eso también es bueno y ayudan a los chicos también.
1: Porque mayormente en casa, ¿qué hacen los padres? Tenerlos en el teléfono, en la tele, entretenidos ahí, nada más. Otra cosa no hacen. A veces ni siquiera los sacan por ahí al parque,
0: al parque
1: o cosas así.
0: Sí,
1: en cambio,
0: es verdad.
1: Ya. Sí, van a distraerse,
0: toda la razón,
1: o sea, gastan toda su energía, llegan a casa cansaditos y a dormir.
0: Sí,
1: temprano.
0: Sí. Yo, por ejemplo, ayer sí me vi el parte del mundial, el partido, pero porque estuve obligada, hombre, qué bárbaro.
1: Qué cólera para ti ver tanto guapo.
0: Eso fue el...
1: Qué cólera.
0: Lo único, pero estaba bien, prendí obviamente el canal disque oficial del mundial.
1: Nada. Yo también busqué desde las 3.
0: Ahí estaba preguntando, pues, ¿dónde? No podía poner
1: los truquitos.
0: Nada. Y después ya, al fin.
3: ¿Qué se puede hacer?
0: No pude ver cuando Mbappé se perdió ese penal.
1: Ah, ese no lo viste. Tuviste, creo, con los goles. Sí, viste. Yo no logré ver los goles, pero sí estaba ahí pendiente. Gente, incluso yo estoy yendo recién a la academia de fútbol y escucho a la gente todo lo querido. Gol. Yo decía, ¿de quién ha sido gol? Y comienzo a buscar y era el gol.
0: Pero ¿sabes qué es lo triste, Kaira?
3: Directamente
0: nos quedamos sin
3: Perú.
0: Sin empanadas. Nos quedamos sin empanadas.
1: Pi, pi,
4: pi.
0: Paramount lo es todo, dice Wilson.

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1: Buenos días, un saludo para

0: Un saludo para toda la gente que está de cumpleaños, ¿ah? Saludo para Julio César, saludos para Rocío del Pilar también, para su hermano José Helio, en el Mercado Central. Saludos de parte también de Clon Chiquen. Saludos para toda la gente del estribo. Siempre con Frecuencia 100, la gente que nos están dejando los saluditos. Ya saben, 9480-005-93.
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0: Uy, ¿sabes qué otra canción también, Kaira, podemos cantar ese día?
2: ¿Cuál?
0: Esta, cuéntame. ¿Cómo te va con el otro?
2: Con el otro
0: o con la otra.

0: Oye, ¿sabías que Segundo Rosero tiene toda una historia muy, muy triste de niño? Justo yo estaba viendo unos videos de Segundo Rosero que él en una entrevista cuenta que cuando nació la tristeza y la melancolía en su vida y empezó a componer desde muy pequeño, él contó que pasó por un episodio muy, muy triste en su vida. Dice que, por ejemplo, cuando su mamá, su papá, ¿no?, se separaron, su papá lo llevó lejos de su mamá, lo llevaron a Colombia. Su papá lo llevó a Colombia y su papá obviamente le dijo que él no tenía mamá. Prácticamente lo separó de su mamá y obviamente él sufrió mucho, ¿no?, porque él se crió con su papá un tiempo hasta que él renegaba mucho porque era un niño sin mamá. Pero él recordaba a su mamá, porque él tenía como 6, 7 años y él se acordaba de su mamá, hasta que obviamente después él pudo regresar y él se pudo dar cuenta de la situación. Y obviamente que su papá hizo esto por venganza, digamos, ¿no?, y lo separó de su mamá. Y ahí fue como que él nació con esa melancolía, con esa tristeza. Y él empezó primero a componer canciones muy tristes, canciones como de reproche, porque él reclamaba por qué un niño como de su edad tenía que pasar por esas cosas. De verdad, son historias como que muy, muy, de mucha penita. Y él dice que cuando ya regresó a ver a su mamá, ya las cosas habían cambiado mucho, ¿no? Ya no era el lugar que él recordaba, no era el sitio que él recordaba. Ya él componía cosas muy tristes y como que por ahí nació ese arte de componer.
1: Escuchar al artista cuando cuenta sus historias, realmente cómo nace que componen las canciones o que ellos se atreven a cantar muchas canciones de desamor o lo que sea, pero muchas veces parte desde la familia, ¿no? Nosotros vemos al artista nada más en los escenarios, pero no sabemos qué es lo que viene detrás de cada uno.
0: Así es también, por ejemplo, cuando él contó en vida, ¿no? Hay varias canciones que han sido compuestas para su mamá. Hay muchas cosas tristes detrás de cada canción y a veces uno nos identifica con los momentos que nosotros podemos pasar y también nos identifica en las situaciones que de repente estamos viviendo y ellos también, ¿no? Pero a veces nosotros no conocemos esa parte del artista, pero a veces ellos sí, se sientan a veces en alguna entrevista y lo cuentan, y es bonito también conocer del artista, ¿no?
1: Donde creo que muchos nos identificamos ya mucho más con el artista, ya va más allá de solamente escucharlos cantar y lo que nos transmite la canción.
0: Así es. Y este domingo lo vamos a tener aquí en Trujillo, en el Imperio Club.
2: ¡Disfruta!
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3: ¡De la cumbia!
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0: no, y hemos estado en el mundial de gastronómico, ¿no? De pan con chicharrón. Hemos estado en boca de todo el mundo. No, ya. Ir al mundial del fútbol ya.
1: Suficiente, suficiente.
0: Demasiado, ya. Tenemos una de las maravillas del mundo. Estamos en boca de todos, ¿no? Ya.
2: Nosotros ganamos el mundial de los desayunos, así.
0: Claro. No, ya, esto es demasiado, ya, de verdad. Y hay que dejarle el resto también un poquito, digo yo, ¿no?
1: Postrecito, el postrecito, favor, al menos ya, el postrecito.
0: Sí, ya, que el resto también sean conocidos. Perú ya lo es todo, así que por favor.
1: Peruvian. Mi querida Gloria, esto es el show de la mañana. Si es que no me estoy equivocando, la canción que has puesto hace ratito nada más, dos cositas. La he visto en el estado de Wilson Príncipe y otra, lo tiene como alarma celular, o como tono de llamada, me parece. Porque él ha estado ahí en la parte del fondo y le he escuchado esa canción.
0: De su promo, bueno, dices, de su promo.
1: Y ayer, bueno, la verdad... Que yo he muerto con varios, ¿sabes? Con los que te comentaban acerca de las fijas el día de ayer, lamentablemente.
0: Sí, bueno, pues.
1: Hay dos personitas que te mandaron, que te escribieron un mensaje diciendo que ambos anotaban. Bueno, yo también le aposté a esa, pero no, lamentablemente no salió. El resto, todo salió como vieron mi jugada, pero esa no, lamentablemente. Es así, se tenía que retirar, no se retiró, se perdió. Eso sí, lamentablemente.
0: Oye, un saludo para mi amigo Wilmer. Mi amigo Wilmer, ¿ya? Está escuchando la radio. Está resentido mi amigo Wilmer porque me dice hace tiempo, no me saludas, Gloria. Ya, mi amigo Wilmer, por favor. No te resientas porque te sale una arruga más, Wilmer. Saludos para mi amigo Wilmer, mi amiga Lorena también. Están escuchando la radio. Saludos. Bueno. Hoy juegan España-Bélgica. España-Bélgica hoy a las 2 de la tarde, ¿ah? Hoy a las 2 de la tarde. Hoy juegan España-Bélgica. Uy, ¿a quién le van, gente?
1: Se siente una presión bonita después de haber perdido ayer, ¿ah? Volver a perder y a mejor retirar.
0: Yo creo que... ¿A quién le vas? ¿A quién le vas tú?
1: Yo voy a España, amiga.
0: España. Vamos a la madre patria.
1: Gloria, pero escúchame. Yo sé que le tenías mucha fe a Marruecos. Justamente con Caire. El día de ayer cuando fallaron el penal, usted se alegró. Yo de verdad, yo pensé un Marruecos diferente, con una actitud diferente. Me gusta perder, pero me gusta perder bien, guerreando, luchando. Así no.
0: Bueno, yo me emocioné porque me estaban mencionando nombres de jugadores, pues. Y los veía bien, los veía.
1: El arquerito, ¿qué tal el
0: los
1: arquerito?
0: Los veía.
1: No arquerito, arquerazo.
0: Los veía muy bien. Entonces me emocioné por ese lado. Después ustedes saben que yo como que ahí nomás, ¿no?
1: El chico que te escribió y dijo que metía gol en Mbappé, muy bien. Bien. Te felicito, campeón.
0: Y Dembélé.
1: Y Dembélé también. Dembélé.
0: Sí. Así que bueno.
1: Y va llegando a su parte final el Mundial también.
0: Sí,
1: también. De 104 partidos solamente faltará... cuatro, ¿verdad? Cuatro partidos nada más. Así que bueno, vamos a seguir viviendo la fiebre del Mundial aquí en tu radio Frecuencia Semi Radio Mix para toda la vida.

tener una visita. Oiga, caballero, atención, gente. Hoy nos visitan por aquí por la radio el circo de los hermanos Reyes. En cualquier momento, atenta mamita, atento papito, atento tú que nos estás escuchando. Hoy nos visitan en cualquier momento y vamos a regalar las entraditas, ¿ah? Así que atento, si quieres reír con toda la familia y sobre todo quieres estar el día de hoy en la primera función, tienes que escuchar Frecuencia 100.

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0: 11:35. Un saludo para Josecito Torres y la gente de CNB Conductores, ¿ah? 24/7 con frecuencia 100. Gracias, muchachos, gracias. Oye, un saludito por aquí. Me dicen, ay, ay, ay, quieren para grabar este saludo de cumple.
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0: Hoy está de cumpleaños nada más y nada menos que Estercita Zabaleta. Ella es la esposa de mi amigo Angelito Arenas. Con mucho cariño, con mucho amor, para ti, mi querida Estercita Zabala. Estercita Zabala, feliz cumpleaños. Que viva el santo. ¡Feliz cumple! Que la pases muy bonito. Happy birthday to you. Oye, les cuento que hoy a las 7 de la noche hay un gran debut. Hoy es el debut del Circo de los Hermanos Reyes. Hoy a partir de las 7, estén atentos porque les cuento que en cualquier momento vamos a tener una entrevista con ellos para que nos cuenten cómo va a ser el gran debut, qué sorpresas nos van a tener, ¿no?, en su circo, qué novedades, cuáles van a ser los actos principales, sus estrellas, etcétera, etcétera, etcétera.
2: Y sobre todo,
0: que los oyentes de Frecuencia 100 pues van a tener el honor, el privilegio de estar ahí presentes en este gran debut. ¡Llegaron! ¡Hola! ¡Llegaron los chicos! Voy a darles ya la más cordial bienvenida. Oye, no he tenido el gusto de saludarte en interno, pero lo voy a hacer al aire para que ya podamos conversar un ratito contigo. Hola.
3: Hola, ¿cómo están?
0: Bien, ¿cuál es tu nombre?
3: Bueno, mi nombre es el payaso Botón de los Hermanos Reyes, no, del circo de los Hermanos Reyes.
0: ¿Cómo estás, Botón?
3: Muy bien, agradecido a Frecuencia 100, mi radio mix para toda la vida. Y invitar a todo el público maravilloso por acompañarnos una nueva temporada 2026 en el circo de los Hermanos Reyes.
0: Oye, qué bonito tenerte por aquí.
3: Todos
0: los años. Esta es temporada julio, agosto, más o menos, sí. Temporada de circo. Todos los años ya ustedes tienen acostumbrado a su público trujillano, pues, a los mejores, a los mejores shows, por supuesto, ¿no? Uh-huh. A los mejores espectáculos.
3: Sí,
0: ¿Dónde estarán ubicados?
3: En la explanada del Colegio Gran Chimú.
0: ¿Ya?
3: En la explanada del Colegio Gran Chimú, funciones todos los días. De lunes a viernes tenemos una función de 7:30 de la noche. Y sábados y domingos dos funciones, 5:30 y 7:30 de la noche.
0: ¿Qué novedades trae este año?
3: Bueno, este espectáculo de este año trae muchas novedades. Una de las cosas importantes que tenemos es la historia. Es una historia muy dramática, muy bonita, especial. Un homenaje a la película Joker, de la película hindú, ¿no? En tiempos, de antaño. Una película que traspasó fronteras y sobre todo también con una historia muy especial. Y las atracciones que tenemos este año son atracciones muy bonitas de la familia Pifil. Alambristas suicidas vamos a tener este año.
0: ¡Qué bonito! Sí, y los mejores artistas trujillanos,
3: sí,
0: también.
3: Por supuesto, los excéntricos payasos, los payasos más queridos de Trujillo, los Hermanos Reyes.
0: ¡Qué bonito!
2: Me fascina, me encanta lo innovador.
0: Malabaristas también.
3: Sí, trapecistas. Sí, trapecistas también tenemos. La chica de goma, la chica contorsionista. También tenemos el monociclista de la muerte.
0: Wow.
3: Tenemos también el malabarista de salón. Wow. Tenemos también un número pulsario olímpico. La fuerza capilar, un número que traemos, ¿no?, muy excéntrico, ¿no? Y también la chica de Lula Ula. Y sobre todo también los grandiosos y maravillosos payasos de los Hermanos Reyes. Un espectáculo imperdible que todo el público de Trujillo tiene que ir a ver con toda su familia y sobre todo las entradas recontra populares.
0: De lunes a viernes van a tener una función.
3: Una función de 7:30.
0: ¿Y de los fines de semana?
3: Sábados y domingos, dos funciones, 5:30 y 7:30.
0: 7:30.
3: Además tenemos una promoción. Lunes y miércoles todos pagan como niños.
0: ¿Ya? Lunes y miércoles.
3: La entrada de adulto te cuesta como niño.
0: Muy
3: o sea,
0: bien.
3: Todos entran como niños.
0: Muy bien. Olímpico Trujillano, están completamente invitados. Ustedes estarán en la explanada del
3: Coliseo Gran Chimú, explanada del Coliseo Gran Chimú en la esquina del Movimiento. Todos los caminos conducen a la explanada del Coliseo Gran Chimú, al Circo de los Hermanos Reyes.
0: ¡Qué bonito!
3: He traído unas entradas para regalar al
0: justo
3: público.
0: Justo eso. Hemos estado anunciando desde hace rato entraditas para nuestros oyentes. Cuéntame.
3: Tenemos 20 entradas dobles para que el público pueda llegar al Circo. Recuerden que nosotros somos los Hermanos Reyes y también como la Radio Frecuencia 100, que es del pueblo para el pueblo, todos tienen que ganar.
0: Muy bien, ya lo escucharon, 277771. Comuníquense con nosotros, son entradas dobles por si acaso. Llamen en este momento, Botón Reyes se encuentra en la cabina y él mismo ha traído las entradas, tiene las entradas en mano para que puedan el día de hoy acompañarnos en el gran debut, función debut para todo su público trujillano. Vamos a conversar con nuestra primera oyente. Hola, buenos días. Hola, buenos días.
4: Buenos días.
0: Buenos días, corazón. ¿Cuál es tu nombre?
4: Shirley Cabrera.
0: Shirley, ¿de dónde nos llamas?
4: De Trujillo.
0: Cabrera, de Trujillo. Listo, corazón. ¿Tú quieres ir el día de hoy a la función del Circo de los Hermanos Reyes?
4: Sí.
0: Listo. ¿Alguna pregunta que de repente quieras hacerle el día de hoy a Botón Reyes? Aprovecha, ya que está aquí con nosotros en la cabina.
4: No, solamente desearé los mejores éxitos para Santo.
0: Los mejores éxitos para el Circo de los Hermanos Reyes. Entonces tiene su entrada doble.
3: Se lleva su entrada nuestra linda y hermosa amiga Shirley.
0: Listo, Shirley, eres una de las ganadoras. Listo, Shirley, lo máximo. Muchas, muchas gracias por la sintonía, la radio que escuchas. Frecuencia 100.
4: Mi radio mix para toda la vida.
0: Esa es la respuesta para ganar y sobre todo hoy la función debut del Circo de los Hermanos Reyes. Si te hacen falta más actos, ¿ya? Botón, aquí por tenemos favor un payaso, Edgar también.
3: Edgar, hoy debuta en el Circo de los Hermanos Reyes. El payasito Cuchuflí.
0: El payasito que lo el payasito Cuchuflí. Hola, buenas. Hola, hola.
5: Buenos días.
0: Buenos días, corazón. Tu nombre, por favor.
5: Hola.
0: Dime tu nombre fuerte y claro. Uy, tu nombre, mi reina. Tu nombre, fuerte, fuerte.
5: Jimena Villanueva.
0: Jimena Villanueva. ¿De dónde nos estás llamando?
5: De Santa Teresa de Ávila.
0: De Santa Teresa de Ávila. Jimena Villanueva, ¿qué más? Villanueva.
5: Ágreda.
0: Ágreda, listo, mi reina. ¿Tú quieres ganar tu entradita doble también?
5: Sí, todos los hermanos Reyes.
0: Uy, ganaste tu entrada, mi reina. Bien fuerte. ¿Cuál es la radio que escuchas?
5: Frecuencia 100, mi radio mix para toda la vida.
0: Gracias. Bueno, como Botón se va a
6: gracias,
0: quedar
6: mi querido, mi querido Botón, muchísimas gracias. Nos ha confirmado que Kaira ahora va a ir como la chica plástico o la chica elástico. No, lo confirma.
3: Confirmado, confirmado.
6: Y yo como el payaso, ¿cómo es?
3: Cuchuflín.
6: Oye. Recordate que los Hermanos Reyes son los más representativos en Trujillo.
0: Obvio.
6: A donde quiera que vayas.
0: Lo mejor de lo mejor.
6: A donde quiera que vayas. Siguiente
0: maneras
6: comunicación.
0: De todas maneras, una última comunicación antes de ir con la siguiente canción, pero tú, Botón, te quedas un rato más.
3: Nos quedamos, nos quedamos.
0: Nos quedamos, nos quedamos. Vamos, el primer botoncito, el primer botoncito. Muy bien, vamos con la siguiente comunicación. Hola, buenas, buenas.
7: Buenos días.
0: Hola. Sí, Frecuencia 100, mi radio mix.
7: Para toda la vida.
0: Tu nombre, mi reina, fuerte y claro.
7: Aleida Alfaro.
0: Aleida.
7: Alfaro.
0: Alfaro, ¿qué más?
7: Gutiérrez.
0: ¿De dónde me estás llamando?
7: Florencia.
0: Florencia de Mora, lo máximo, wow, mi reina. ¿A qué hora es el debut de los Hermanos Reyes?
7: A las 5 de la tarde y a las
0: 5
7: de la noche.
0: Ya, esas son las funciones de fin de semana. Muy bien, atenta, listo. Corazón, te regalo tus con Botón Reyes, que nos va a contar qué más novedades hay. De repente por ahí también nos da chamba.
3: Bien, todos nos vamos al circo de los Reyes.
0: Todos nos vamos al circo. Y Edgar obviamente es payaso porque hace reír a todas las chicas.
6: Obvio.
0: Que han estado con él.
3: La llevamos hoy día al circo de los hermanos Reyes.

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0: nos hemos reído, hemos conversado aquí en la radio, en la cabina, sobre todas las novedades que vamos a tener el día de hoy en el gran debut del Circo de los Hermanos Reyes. Estamos con Botón Reyes, que nos está contando pues todos los pormenores del gran debut, y nosotros seguimos regalando las entraditas. ¿Es así, Botón?
1: Por supuesto que sí, amigos y amigas, ya saben, aquí estamos en lo mejor, Frecuencia 100, mi radio mix para toda la vida, te lo dicen, el Circo de los Hermanos Reyes.
0: Vamos a ir rapidito con una llamadita porque quieren ganarse sus entraditas. Hola, buenas, buenas. Así es, corazón. ¿Cuál es tu nombre, por favor?
2: Javier Cabanilla.
0: ¿De dónde nos estás llamando? Y tú quieres ganarte tu entradita doble para que el día de hoy nos acompañes en el gran debut.
2: Claro.
0: De todas maneras, de todas maneras. ¿Y con quién vas a ir a todo esto, ah?
2: Con mis nietecitos.
0: Oh.
2: Con mis nietecitos chiquitos.
0: ¡Ay, qué lindo! ¡Ay, qué lindo! Va a ir con su nietecito. Listo, mi querido Javiercito. Entonces te vamos a regalar tu entradita para que vayas a disfrutar con tu nietecito, para que vayan a reír y para que vayan a disfrutar de la función del gran debut del Circo de los Hermanos Reyes. La radio que escuchas.
2: Gracias.
0: Botón, por favor, la gente quiere saber.
1: Por favor,
0: cuéntanos,
1: amigos,
0: más, cuéntanos.
1: No se olviden, por favor, más, que tenemos promociones. La gente nos pregunta a partir de cuánto va a ser la entrada. La entrada recontra popular a partir de 15 luquitas, wow, nada más. Barato, barato, barato, barato, barato, barato. Y lunes y miércoles todos pagan como chiquillos, o sea, como niños.
0: Oye, yo una vez fui a su circo. ¿Ya? Ustedes tenían un carrito.
1: Claro.
0: ¿Lo siguen teniendo?
1: Ese es el caballito de Troya de los Hermanos Reyes.
0: ¡Wow! ¿Va a estar ahí en la entrada para tomarme mi foto?
1: La persona que se toma su foto entra al sorteo de 100 entradas dobles. ¿Qué? ¡Ay, ay, ay! ¡Estamos locos!
0: ¡Por favor! Es que ese carrito es símbolo
1: del circo de los Hermanos Reyes.
0: Por favor.
1: Por ahí también nos trataron de invitar, pero nunca igualar.
0: No, jamás, jamás en la vida.
1: El bocho de los Hermanos Reyes.
0: Por favor, jamás. Hola, buenas, buenas.
3: Hola, buenas. ¿Cómo
0: buenas,
3: estás?
0: Bien, corazón, tu nombre.
3: Yanet Rodríguez Flores.
0: Repíteme tu nombre.
3: Yanet
0: Rodríguez Flores. ¿De dónde me llamas?
3: Violencia de Mora, de acá del populoso distrito donde son los Hermanos Reyes.
0: ¡Ay! Del barrio, vecino, del barrio, vecino, del barrio. Listo, mi querida Yanetcita. Te ganas tus entradas, mi reina, para que vayas el día de hoy. Así que, así facilito nada más. Dime bien fuerte cuál es la radio que escuchas.
3: Frecuencia 100, mi radio mix para
0: toditita
3: la vida.
0: Esa es la actitud, mi reina. Gracias por la sintonía. Así de fácil, así de simple. Vamos, sigue llamando 27-7771 para que puedas seguir ganando tus entraditas y el día de hoy nos acompañes en el gran debut del Circo de los Hermanos Reyes, ubicados ¿en dónde?
1: En la explanada del Coliseo Gran Chimú, frente a Belucho Sola Sunat.
0: Ahí están.
1: Contra fácil. Todos los caminos conducen al explanada del Coliseo Gran Chimú. Carpa azul con amarillo, el Circo de los Hermanos Reyes.
0: Ya todo está listo, ya todo está preparado. Mira, si te vienes de La Esperanza, te vienes en colectivo, en taxi, en micro. Si te vas de aquí también, hay combis que también pasan por combis. Ahí, ¿no? No. De Florencia también.
1: Todo es céntrico, todos los caminos conducen al Circo de los Hermanos Reyes.
0: Mira, de Salaberry, el micro pasa por ahí.
1: También.
0: De Moche, el mismo también. Micro que baja de Salaberry pasa por
1: colectivo
0: Moche, te deja
1: todos los colectivos de La Esperanza.
0: Todos, o sea, no hay excusa. El día de hoy todos estaremos en el gran debut a las 7:30 de la noche. Pero lleguen antes, pues, para que hagan su cola, para que compren su entrada.
1: Y recuerda tomarte la fotito con el bochito de los Hermanos Reyes, con el carrito loco de los Hermanos Reyes.
0: aparte que tienen que comprar su canchita, ¿no?
1: Claro, o sea, la canchita, también ahí vas a encontrar tu canchita, tu manzanita caramelada, la manzanita del amor, el algodón de azúcar, riquísimo algodón de azúcar, y muchas cositas más para que tu también paladar disfrute de este grandioso espectáculo.
0: Por favor, hay de todo, hay de todo.

0: llamadita, con otra llamadita. Hola, hola. Ese. Ya, nada. Ya malograste las cosas, Edgar. Ya fue, Edgar. Ya no lo lleves, botón, ya, porque si no te va a malograr todas las cosas.
1: Ya no lo llevamos, este muchacho.
0: ¿Qué? Ya no. Ya no lo lleves, botón, ya no. Ya, nada. Botón, está presionando el primer botón y nada.
1: Oiga, por favor, cuidado con esos botones.
0: Los botones.
1: Ayúdenlo, por favor.
2: O sea, me dejan solo, yo soy nuevo, me dejan solo.
1: Ayúdenlo, no, ya no va.
0: Ya me logró las cosas. Ahora por su culpa ya no podemos seguir regalando entradas. ¡Mira!
3: Un solo sentimiento.
0: Y ahora, corazón. Ya la fregó.

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0: Bueno, ya siendo las 12:31, estamos conversando con Botón Reyes, obviamente pieza principal, fundamental del circo de los hermanos Reyes. Y obviamente cuando hablamos del circo de los hermanos Reyes, pues hablamos obviamente de uno de los principales circos de nuestra ciudad, pero a veces conocemos la calidad del circo de los hermanos Reyes, pero no conocemos muchos la historia, de repente cómo se iniciaron, hace cuánto tiempo empezaron este mágico mundo del circo, ¿no? Porque nosotros a veces los vemos en los shows infantiles, claro, ¿no? De repente quedamos maravillados con todo el talento de los hermanos Reyes, pero ¿cómo empezó Botón? De repente, ¿cómo partió la idea de hacer este tipo de espectáculos para toda la gente, para todo su público?
1: Bueno, y nosotros también empezamos como todos, ¿no? Desde muy abajo. El sueño que empezó esto fue mi hermana, ¿no? Que era animadora infantil. Luego seguí yo, ¿no? Y al último mi hermano Blin Blin. Y seguidamente ya todos los payasos de los hermanos Reyes. En este mundo artístico primero conocimos el entretenimiento infantil, que es los shows infantiles. Luego conocimos el teatro, ¿no? Y al final el circo. Entre toda esta historia, durante muchos años hemos empezado trabajando en los parques de Florencia de Mora, en los semáforos, haciendo teatro, y hoy por hoy, orgullosamente, tenemos dos circos maravillosos y uno de ellos está en la explanada del Coliseo Gran Chimú. Somos artistas predilectos, orgullosamente florencianos, y artistas predilectos de Trujillo, de la Libertad.
0: ¡Bravo! ¡Bravo! Oye, qué bonito. O sea, es un circo familiar.
1: Es un circo familiar con un toque especial y sobre todo también estudiando. Hemos estudiado también, somos egresados de la Escuela Superior de Arte Dramático.
0: Sobre todo eso. Aparte que tienen, son artistas natos. No solamente es eso, sino que ustedes, su talento, definitivamente decidieron cultivarlo para enfocarlo al público con respeto, con amor, ¿no? Y sobre todo para enfocar ese talento a su público y sobre todo llevarlo de la mejor manera.
1: Y siempre llevando un mensaje, amiga Gloria, llevando un mensaje hermoso para todas las familias.
0: Ajá. Y dime, por ejemplo, hoy por hoy ustedes tienen dos circos, me dicen.
1: Sí, tenemos dos circos con mucho esfuerzo. Hemos cumplido el sueño de tener dos circos. Un circo donde empezamos, un circo pequeño. Ahora un circo más grandecito que ya tiene una capacidad también extensa para nuestro público.
0: ¿Ya?
1: Sí. Con uno trabajamos. Bien. Siempre hemos sido locales, pero este año, con la bendición de Dios, ya vamos a hacer nuestra pequeña gira. Y ya muy pronto ya se enterarán dónde vamos a estar este año. Por primera vez, el circo trujillano se va a representar, Trujillo y la Libertad, a todos los rincones del Perú.
0: Y
1: hay
0: sobre
2: una cuenta
0: todo
2: regresiva, que ahora sí nos emociona un poquito más.
1: Por favor.
0: Y sobre todo que me estás comentando, pues, que esto no se prepara de un mes para otro, sino se que prepara con mucho tiempo de anticipación. Prácticamente están terminando, temporada.
1: Noviembre,
0: y ya
1: diciembre.
0: Empiezan a preparar la próxima temporada, ¿no?
1: Ya noviembre, diciembre estamos preparando el nuevo libreto ya del próximo año. Solamente decirte que ya tenemos la propuesta escénica del 2027.
0: Sobre todo, eso se nota en la dedicación, el esfuerzo, ¿no? Y el cariño que le ponen en cada año. Y sobre todo el público, pues, que va de espectador, queda contento, ¿no? Queda satisfecho con las presentaciones que tienen año a año en el circo de los hermanos Rey.
1: Quería, Gloria, solamente también avisarte que también hacemos funciones sociales. O sea, tenemos el proyecto de Circo en tu Barrio. Y este año, en abril, hemos obsequiado 4 funciones gratis. Florencia, La Esperanza, El Porvenir y Alto Trujillo, con una cantidad de 1.500 niños con adultos en la Plaza de Armas del Alto Trujillo.
0: Mira,
1: una función
0: gratis. Por aquí hay oyentes que me dicen, ¿cuándo abren las clases de payasitos? Sería bueno que hagan talleres para
1: todos los años hacemos.
0: Para nuevos talentos.
1: Todos los años hacemos, tenemos la cantera de los hermanos Reyes.
0: ¿En serio?
1: Sí, tenemos, todos los años hacemos gratis, los talleres gratis.
0: ¿En serio?
1: Sí, enero y febrero los talleres integrales del Circo de los Hermanos Reyes, con profesores que vienen de Lima y también de Trujillo.
0: ¿Y eso es dónde gratis puede ver la gente de repente para que se
1: informe? En nuestras redes sociales, ya saben, Los Hermanos Reyes. Los Hermanos Reyes.
0: Ya saben.
1: Ya el público
0: gente,
1: ya sabe.
0: Por favor, ya saben.
1: Gracias,
0: sabe,
1: Trujillo. Pues. Orgullosamente trujillanos de pura cepa.
0: Por favor, gente.
2: Mi querida Kaira, llegó tu oportunidad. La mía también.
1: Hoy día los llevo a los dos para que reciban al público. Y me vengan la canchita salada, salada, salada para que la gente tome su gaseosita.
2: Yo vendo la gaseosita y Kaira vende la canchita. ¿Qué te parece? ¿Qué te parece?
0: Claro, no. Por fin van a hacer algo.
1: Van a trabajar hoy día en su vida.
2: Ella es resentida, ojo, ¿eh? Yo no quiero pensar qué es lo que va a pasar cuando Botón ya no esté.
1: La vamos a sacar a participar. La vamos a sacar a participar con los leones amaestrados.
0: Y Edgar es...
2: ¡Ah, me gustaría que
0: Edgar,
2: Gloria!
0: Y Edgar es Picón.
2: Me gustaría que Gloria salga con los leones. Mira, la venga.
1: Gloria tiene su asiento reservado, palco.
0: Por Latine. Favor. Yo tengo mi asiento palco, yo no tengo por qué salir con nadie.
1: Ella va a estar al ladito de los payasos.
0: Exacto.
2: Al ladito mío de Kaira.
0: No, ustedes van a estar vendiendo, yo voy a estar en asiento especial.
2: Falta que no entre porque fue mucha gente. Que va a estar repleto, pues.
1: El día de hoy es el debut, es un éxito, la cola va a llegar hasta la piscina olímpica.
2: Para los Hermanos Reyes.
0: Muchas gracias, Botón, por estar aquí, sobre todo por estas entradas para tu público. Nosotros vamos a seguir regalando las entraditas dobles, ya saben, 27-7771. Y nada, los mejores éxitos para ti, para el Circo de los Hermanos Reyes. Y bueno, esperamos, ¿se quedan hasta cuándo?
1: Sí, sí, amiga Gloria, nos quedamos hasta el 31 de agosto.
0: ¡Wow!
1: Solamente rapidito agradecer de todo corazón a nuestro gran auspiciador, Frecuencia 100, mi radio mix para toda la vida, 101.9.
0: Así es.
1: 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Y junto al Circo de los Hermanos Reyes. Ya saben, los esperamos en la explanada del Colegio Gran Chimú desde hoy, 10 de julio al 31 de agosto. Corre, que se acaban los boletos y después no digas que no te avisamos. Gracias, amigos.
0: Dicen que Edgar quiere ser bailarina. Si te falta una bailarina, llévate a Edgar.

Los esperamos el día de hoy a partir de las 2:30 de la tarde. Recuerden, a 2:30 de la tarde los estamos esperando con su respectivo documento de identidad. Bueno, chicos, nos vamos. Cuídense mucho. Que pasen un excelente viernes. Hoy, recuerden, a partir de las 7:30 es el gran debut del Circo de los Hermanos Reyes, Circo Trujillano. Vamos a ver el mejor show, el mejor espectáculo. Bueno, oye, me dicen que la móvil 137 de la JJ de los Nuevos Girasoles están escuchando Frecuencia 100, mi radio.

esta manera hemos presentado El Show de las Mañanas en Frecuencia 100. Por la atención, muchas gracias. Y nos despedimos.

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0: vas a continuar con la programación Armonía 10 mañana. Mañana en la fama, eventos. Tú eres el salado, Simon. Marruecos iba a ganar, pero tú lo salaste. Y este domingo, segundo rosero en el Imperio Club. Y a veces eso te pasa por juntarte allá con
1: como quisiera
0: la gente de Barrio Chino.

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tenemos saludos. Hola, ¿qué tal? Un saludo para la gente de Córdoba, Argentina. Saludo para Chavito, para Mondonguito, no, para Porteño, Matías, Oscar. Saludo para Maluma, para Canchita. Claro, como siempre, nuestros amigos.

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Bueno, nunca seremos ajenos al dolor ajeno. Nunca seremos tampoco personas de que no tengamos los sentimientos encontrados al enterarnos de una noticia así. De antemano, pues, a nombre de toda la familia de Radio Frecuencia 100, queremos brindar nuestras condolencias respectivas a un gran amigo, empresario y conocido en el mundo del calzado. Nos referimos a nuestro amigo Elmer Horna, la gente de Calzado Yelva Kids. Es un gran amigo nuestro, amigo de la familia también, de la radio. Bueno, el día de ayer partió a la eternidad su hermano, nuestro amigo Germán, Germán Horna García. Qué pena, ¿no? Qué pena, nos hemos enterado así algunas horas atrás. Sin embargo, pues nuestras condolencias respectivas para Elmer Horna, para Wilder, para su mamita, su papá, bueno, y todos sus hermanos, ¿no? Están pasando momentos muy dolorosos por la pérdida de su hermano. Sin embargo, amigo Elmer, Dios le brinde el consuelo, amigo, el consuelo, las fuerzas necesarias para aprender a sobrellevar estos tiempos y que en el reino de los cielos esté tu hermano, una persona tan tranquila, un empresario grande, pero una persona tan noble. Hemos tenido la oportunidad de conocerlo a Germán, una persona muy tranquila. Después ya no está entre nosotros. Nuestras condolencias pues para la familia Horna García. Fuerzas, amigo Elmer Wilder. Bueno, y con esta canción vamos a ponerle punto final a la primera hora. Ya viene el especial con Armonía 10 y Amor Rebelde.

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0: tarde con un minuto. Ahora sí, estamos listos una vez más para presentar el especial de Armonía 10 de Piura y Amor Rebelde. Mañana ya. Estamos en la fama eventos. El nuevo centro de la diversión. Los fines de semana se arman buenísimo. En la fama eventos. Y por primera vez, juntos, por primera vez, Armonía 10 llega a la fama. Armonía 10 de Piura. Estará mañana desde las 8 de la noche. Bueno, y con ello presentamos un gran especial con la mejor música. Música de todos los tiempos.
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0: Armonía 10. Hola Edwin, ¿qué tal? Saludos para la gente Full Chamba, para el maestro Cristian Blanco.

mañana, mañana desde las 8 de la noche. Vamos a la Fama Eventos a bailar toda la noche con Armonía 10 de Piura y Amor Rebelde.

0: material musical que tiene Armonía 10, claro que sí. Mañana vas a poder disfrutar en vivo de lo nuevo, nuevo también. Lo nuevo, lo nuevecito. Lo nuevecito, las primicias. Claro que sí, Armonía 10 viene con todo su cargamento musical al local de moda para poner a bailar a todo el público trujillano.
1: ¡Sí, Franco Cantos!

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momento de culminar de este tremendo especial con las mejores canciones de Armonía 10. Para invitarlo, mañana tenemos el concierto. Mañana estamos en las Mami Eventos. Claro que sí, vamos a retornar entonces con la programación hoy viernes, fin de semana, de El Poder de la Cumbia. Hasta aquí hemos presentado este gran especial. El recuento de todas las canciones maravillosas que vas a poder compartir en vivo. Mañana desde las 8 de la noche, la Fome.

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0: ¡Claro que sí! ¡El Mitlatrampa con Corazón Serrano! Uno de los temas muy a su estilo de Corazón Serrano. Nos acompaña como el disco más importante de la semana, el disco Latin Mix. Mientras tanto, vamos a continuar con la programación de la radio. Recuerda que estamos fin de semana. Estamos con todos los preparativos para mañana, sábado, domingo.
1: Quiero seguir tomando, quiero seguir chupando.
0: Y así como todas las tardes, iniciamos una hora más con el poder.

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mañana estamos en La Fama. 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Concierto espectacular. Por primera vez en La Fama Eventos. Recuerda que seguimos en el mes rojo y blanco, mes patrio. En cualquier momento vamos con las llamadas telefónicas.

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1: Para presentarles en estos 28 años de Orquesta Papilón, viene para todos ustedes la gran estrella.

0: Bueno, pues ahora sí es turno para los audios. ¡Claro que sí! Vamos a empezar con los WhatsApp pedidos. 94 80 00 593. Ya puedes reclamarnos la canción que más te gusta, tu tema favorito. A ver, por acá tenemos el audio. Vamos a leer reproducción, por favor, sube el volumen. Hola, ¿qué tal?
1: Buenas tardes, Frecuencia 100. Mi WhatsApp pedido es el mix cevichito de Son del Duque.

Hola, hola, muy buenas tardes. Muy buenas tardes a toda la gente de Deja que está a full trabajo, full activados. Un saludito muy especial para el jefe. Sí, Arnold, para ti, que hoy estás de onomástico. Hazte unita, pe jefe. Mátate los patos. ¿Ya? Quiero hacer mi pedido musical de Feliz cumpleaños de Naranja Mix.

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1: Hola, ¿qué tal? Edwin Rodríguez. Mi WhatsApp pedís un temite de Armonía 10. Quiero recordar. Gracias, Edwin Rodríguez, siempre escuchando Frecuencia 100, mi Radio Mix para toda la vida.
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1: Hola, qué tal, buenas tardes. Mi pedido musical es del grupo Dimensión, el Miss Dimensión. Yo escucho Radio Frecuencia 100 y era de Miss para toda la vida, la gentita de la esperanza.

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1: Bueno, nos queda poquísimo tiempo. El momento de despedirnos ya viene a continuación. En unos instantes, y está por acá Milton Orbegoso, y continúa.
2: Buenas tardes.
1: Continúa en el programa Siendo la Radio.
2: Buenas tardes, Perú.
1: Hasta aquí los mix pedidos.

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Estamos en las 5 de la tarde con 4 minutos, 5 con 4. Listo, preparado para ganar contigo rumbo hasta las 9 de la noche.

0: señores, la gente que está a esa hora sintonizándonos, gozando de toda la música de tu radio, de toda la vida.
1: Frecuencia 100.
0: ¡Epa! Siempre. Siempre los primeros con los primeros.
2: ¡Qué chévere!
0: Y tú lo sabes, lo sabes. Obviamente, con la humildad de siempre. ¿Qué tal fin de semana?

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36 minutos, 5 de la tarde del 36, la hora sigue avanzando. Este hermoso fin de semana. ¡Claro! Fin de semana que da sed. Saludos para los amigos de Meroloco Producciones. Para Freddy, para Jessica Edinson, para Ulises,

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